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1: Qué buen expreso y cómo lo hemos disfrutado, ¿verdad, chicos? Un abrazo enorme a todo el Ecuador que está conectado con nosotros. Prueba de ello es Juan, que desde Cuenca nos envía su sugerencia. Hola.
2: Hola, Radio Disney, buenas noches. ¿Me pueden, por favor, poner la canción de La Oreja de Van Gogh? Todos estamos bailando la misma canción. Muchas gracias. Buenas noches.
1: Buenas noches, que le pases bonito. Y, por supuesto, aquí está este tema para que lo cantes con tus amigos de Radio Disney.

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0: Son Tini y María Becerra cantando Miénteme, 7:42 p.m. Pau, ¿cómo estás?
1: Hola, mi querida Lore, feliz día martes. Un gran abrazo para ti y todos los oyentes de Radio Disney. Te cuento que aquí apurándome a hacer unas compritas de víveres para regresar a casa, ver el partido de Argentina. Ahí vamos, seguimos alentando por nuestras selecciones de acá de América. Y me gustaría saber si en este martes de 2x1 me puedes complacer con la canción Beat It de Michael Jackson y Tibio de Mar Rendón. Gracias, son los mejores.
0: Gracias a ti, Pao. Y sí, todos estamos pendientes de ese partido, así es que atentos, porque aquí viene tu 2x1.

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1: Hola, mi Lore, ¿cómo estás? Feliz noche, ya en sintonía con Radio Disney, y gracias por acompañarnos esta noche. Te cuento que están haciéndome compañía con la buena música mientras preparo mi merienda. Y pues nada, yo ya estoy entrando en el calorcito porque esta semana se viene tremendo conciertazo aquí en Guayaquil este viernes en Sin Bandera, y yo ya estoy así repasando ese playlist. Quiero ver si me pueden complacer con Inés Tano. Gracias.
0: Gracias a ti, Adriana. Te deseamos mucha suerte, que esa comida te quede riquísima, y a cantar con Sin Bandera en esta no.

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Broken Strings es la canción que disfrutamos ahora mismo. 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Esta vez le toca el turno a Abraham Mateo y Lucra con Último Baile.

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Y claro, la estamos pasando chévere, como dice Aria Vega, y lo vamos a seguir haciendo porque esta vez vamos a cantar junto al Lazo, este artista que con su canción Feliz Aniversario le dice, no, no terminaste una relación, no tiene por qué ser triste, todo lo contrario, tienes que celebrarlo.

disfrutando de estas canciones y tus sugerencias. Nos encanta escucharte al 099-11-2222. Ya escuchamos a Ryan Castro con Capo y Gangsta, y ahora este turno de Camilo, este artista colombiano que viene junto a Shawn Mendes para cantarnos Que Sí.

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1: Hola Radio Disney, soy Amy de Guayaquil. Me gustaría la canción Niño de Milo J. Gracias.

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1: Gracias por sugerir la canción que tanto te gusta de Emilio J. Son las 8 de la noche con 22 minutos. ¿Quién está por acá? Hola.
2: Hola, Radio Disney. Soy Kerly. ¿Me puedes, por favor, complacer con la canción El ruido del aire, Martínez? Linda noche. Gracias.
1: Gracias para ti también. Un besito. Disfruta la canción. Y así como Wendy está disfrutando el partido de Argentina, que va ganando ya 1-0 a Argelia. Un abrazo y a seguir cantando con Radio Disney.

Hermosa interpretación de Sergio Sacoto con Andrés Cepeda, dicen. Y bueno, pues también ahora nos trae música Yandel, pero justamente su espectáculo sinfónico va a llegar a Panamá. Bien, es un espectáculo maravilloso. Yandel y Capo cantan Rondando.

0: Es Yami Safdie cantando La Mala. Y bueno, sí, a veces no estamos de mucho ánimo, sobre todo con el resultado del partido que tuvimos hace poco, ¿verdad? Pero ya se viene otro y hay que tener mucha fe y mucho positivismo. Y la música nos ayuda. Por eso queremos dedicarles a todos los que están pensando en la selección, en la tri, la canción de Johan Vera con Don Medardo y sus Players. Esto es Grita Fuerte.
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0: Una noche es el tema que estamos disfrutando junto a The Corrs y Alejandro Sanz. Gracias, Betty. Una noche muy bonita para ti también, que sigas pasándola bien en casa en compañía de Radio Disney. Y ahora se viene Tuyo y Nada Más, esta canción de Carlos Vives, que esta noche también la va a cantar en México junto a Silvestre Dangond, en donde tienen un concierto. Entonces, a disfrutarla juntos en Radio Disney.
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Y en esta nueva hora seguimos pendientes de ese partido de Argentina. Hasta ahora va ganando 1-0. Está ahorita en el entretiempo. Y tú aprovecha para pedir tus canciones al 099-11-22-222. Nos vamos ahora con Mateo Palacios Coracina, más conocido como Trueno. Este rapero, cantante y compositor argentino nos trae este temazo, Por unas llantas.

Recordando a Madonna con este temazo, Cherries, y ahora te recordamos que Morat lleva el clásico de los Bukis, Tu Cárcel, al puesto número uno de la lista Latin Airplay de la Billboard, y se apuntan un éxito al conseguir su segundo número uno en este listado tan importante. Así que no hablemos más y aquí te dejamos con esta canción, Tu Cárcel.

Junto a Mar Solís estamos moviéndonos con Fuiste Tú. Son las 9 de la noche con 18 minutos. Roger, ¿cómo estás? Qué chévere, ¿saliste ya del gym? Bueno, pues a seguir cantando entonces en esta noche. Y esta vez lo haremos con David Bisbal, que ya ha manifestado en entrevistas que este disco es el disco más mexicano que ha hecho. Aquí te dejamos con Vivir Así es Morir de Amor.

Maggi Juan nos hace mover con Move Ya Body. ¿Y saben quiénes están que se mueven a cada rato? Son las fanáticas de BTS que están ansiosas por escuchar este tema, Hooligan. Chicas, paciencia, ya sale la canción. Y te contamos que hay muchísima emoción por el regreso de BTS con nuevas sorpresas para sus millones de seguidores como parte de la celebración por su esperada gira BTS World Tour en Irán. Pues ya han anunciado que va a haber una colaboración especial del grupo de K-pop. Aquí te dejamos con esta canción.

Están súper pendientes, ¿oh? ¿Verdad? Doblete de Lionel Messi, 2-0 le van ganando a Argelia. Un besote gigante para Fausto, que está pendiente también de la programación de Radio Disney. Que tengas una muy bonita noche y sigue conectado con nosotros, porque ahora le toca el turno a Dua Lipa, a esta artista que nos sorprendió al hacer esta colaboración con Fer de Maná. La canción Oye, mi amor, ¿ya la escuchaste? Bueno, aquí está para ti, sube el volumen.

Marlene, qué gusto saber que estás conectada con Radio Disney, trabajando, mujer trabajadora, pero bueno, aquí te acompañamos con canciones y temas que te gustan. Una de ellas viene con Marshmello y Farruko, Esta Vida.

Es Charlie Puth que nos canta Left and Right. Un saludo especial para Raquel Gallegos, que pues ya se incorpora también a esta programación. Un poquito tarde, Raquel, ¿eh? Pero siempre bienvenida. Un abrazo a todos los que están disfrutando de esta programación. No se vayan, no se desconecten, porque en unos minutos más vamos a disfrutar todos de Solo Baladas. Esas canciones maravillosas que han sido parte de nuestras vidas y que nos arrancan suspiros. Yo soy Lorena, te deseo un resto de martes muy bonito y especial, y a cantar ahora con Luciano Pereira, como tú.

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Hey, muy buenos días, buenos días, buenos días, buenos días, buenos días, buenos días. Feliz día miércoles, mitad de semana. Llegó la mitad de la semana y tú ya te preparas porque dices, bueno, ya prontito llega el finde y hasta eso, pues también vas cumpliendo con cada actividad que se te ha dado, con cada situación que has planeado, con cada cosita que dices, bueno, para esta semana tenía esto y lo he cumplido y me faltan estas y las voy a cumplir. Muy bien, de eso se trata, de determinarlo. Así que estos aplausos son para ti, para que te levantes con muchas ganas. Aquí arrancamos contigo el despertador de Radio Disney, así es, para despertarte y motivarte con las canciones que más te gustan. Así que las puedes sugerir hoy, canciones que lleven letra M en su inicial o en inicial del artista o banda que quieres escuchar. Así de sencillo. Eso sí, que sea con una nota de voz, nada más, ¿ok? Bueno, ¿hay despertadores para compartir? Obvio que sí. Hay que conocer pues también los detalles para participar por la primera fila del concierto de Sin Bandera. Ajá. Tenemos que hablar obviamente del mundial. Tenemos que contarte que hoy pues nos vamos de función estreno de Toy Story 5. También habrá muchos detalles de aquello. Bueno, ya lo sabes. Diviértete con Radio Disney. Yo soy Gino y te digo que acá están para ti Joy Montana y De La Ghetto, cumpliendo la temática del día con Moribundo.

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Así es, cantábamos con Rey, con Maluma, amigos con derechos, 6:18. 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
0: 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Mientras tanto, más música.
2: Hola Radio Disney, estamos de rumbo a la escuela con la mejor sintonía que hay. Quisiera que me complazcan con alguna canción con M de Michael Jackson. Gracias Radio Disney, son los mejores.
0: Muy bien, ¿eh? Amanecido, activada, bueno, perfecto. Algo de Michael Jackson para este día, se cumple la temática, así es, la letra M en su inicial. Bueno, entonces contigo vamos a bailar también Smooth Criminal.

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0: Hola, hola Gino, ¿cómo estás? Buenos días, soy Marlene y en este miércoles donde debo de pedir la mejor música del mundo mundial, te voy a pedir la canción de Maluma, Tu Recuerdo. Muchísimas gracias Radio Disney, excelente día para todos.
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0: 6 de la mañana con 33 minutos. Ahí está Justin Bieber cantando para ti As Long As You Love Me. Así es, recordamos, tremenda canción, buena canción. Así es, acá en tu radio. Y si tú quieres recordar alguna, pues simplemente tienes que pedirla. Sí, activarte de la mejor manera con tu radio favorita. 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Y bueno, mientras tú participas, por acá nos dicen esto.
1: Muy buenos días a Radio Disney. Sarita saludando desde hace mucho tiempo, pero siempre pendiente de Radio Disney. Bueno, deseo una canción para todos mis liceístas, que hemos empezado una nueva etapa de deporte, de gimnasia rítmica artística, cheerleader y cheer dance. Vamos, Liceo Naval. Somos y seremos siempre los mejores. Gracias, Radio Disney, por ese lindo amanecer que me dan.
2: Good morning, los bienvenidos de Fallen Paul, la música de la Copa de la Vida de Ricky Martin, dedicado para todos los argentinos, a los Messi se ganó activado.

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1: Hola Radio Disney, soy Surian Puero Arias. ¿Me pueden complacer con la canción Die Die de Shakira? Gracias.

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1: Hola Radio Disney, les saluda Noelia. El día de hoy en para mi escuela se puede ver que el cielo de Guayaquil amaneció muy nublado y también con una leve llovizna. Tengan mucho cuidado en las calles para que no hayan accidentes. Y con esto quisiera que me complazcan con la canción Chévere. Gracias Radio Disney, son los mejores.

0: 6 de la mañana con 49 minutos. ¿Está chévere o no está chévere? Obvio que está chévere, obvio que sí. No te olvides que hay una canción que seguramente te cambia el ánimo. Puede ser que hoy no arrancaste el día de la mejor manera porque, bueno, cosas que pasan muy temprano. Pero, hey, eso fue un minuto, media hora tal vez. Tienes el día completo para ser feliz, para estar feliz, para hacer felices a tus familiares. Amigos, compañeros, vamos, recárgate con una canción hoy que lleve la letra M en su inicial o en el inicial del artista o banda que te gustaría escuchar. En Guayaquil, 24 grados centígrados con llovizna, como ya lo escuchábamos en ciertas zonas, lo decía Noé, así es, en el centro de Guayaquil también hay llovizna. Bueno, pues la temperatura máxima para hoy será de 30 grados centígrados y la mínima de 24. Es un poco más bajo que el día de ayer, que tuvimos 33 grados centígrados y sensación térmica de 36. Bueno, hoy en Guayaquil hay un clima mejorcito. ¿Ves? Ahí tienes algo más para estar pues un poco más feliz. Así que pues envía saludos también a través del WhatsApp. Estamos gustosos de poderlos escuchar y compartirlos.
1: Muy buenos días. Buenos días para mi reina hermosa y mis dos princesas que están yendo rumbo a la escuela. Que les vaya excelente el día de hoy. Cuídense mucho. Besos, abrazos desde Santa Elena. Mi amor Evelyn y mis princesas Mía y Andrea. Un abrazo enorme a la distancia. Pronto estaré con ustedes. Las amo. Bendiciones. Gracias Radio Disney.
0: Gracias a ti. Un abrazo grande para tus princesas, para tu reina. Bueno, qué bonito poder compartir esto y qué bonito que el saludo llegue a través de Radio Disney. Abrazos para todos los superoyentes en la península de Santa Elena. ¿Quién más se suma por acá? Buen día.
2: Buenos días, Radio Disney. Hola, Gino, que tengas un excelente miércoles. Aquí ya en sintonía desde mi trabajo. Y quisiera pedir una canción con la temática miércoles con MD, Malheridos de Magneto. Gracias.
0: Gracias a ti, Marifer. Que tengas también una jornada de trabajo perfecta, bonita, agradable. Bueno, acá está Magneto. Vamos a recordar juntos, Malherido. Bien, cumpliendo la temática de este super miércoles.

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1: Hola Radio Disney, voy de camino a la escuela con mis papás, vamos con una ligera llovizna que todavía no se convierte en lluvia completamente. Hoy quisiera que en este miércoles me complacieran con Milagro de Sebastián Yatra. Gracias, son los mejores.

0: Es con Sebastián Yatra y contigo, nena, que comenzamos esta nueva hora, 7:05. Así es. Y queremos, pues, decirles a todos que el día va a ser bonito. Si recién se enganchan, buen día. Nos reportan el clima, el tránsito, piden una canción, envían saludos. ¿Qué van a hacer? Cuéntenos. Que sea todo con una nota de voz.
1: Hola, Radio Disney. ¿Me podrían complacer con Hooligan de BTS? Gracias.
0: Gracias a ti, nena, que tengas un muy, muy, muy buen día. Por supuesto, ya te vamos a complacer. Antes, le recordamos a todos el WhatsApp.
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0: Porque es allí donde puedes programar un despertador para el día de mañana. Recuerda cómo hacerlo. En un mensaje de texto, nos cuentas para quién es el despertador, a quién le vas a dedicar esta bonita canción y el bonito mensaje. Ajá, nos dices también tu nombre y tu apellido. Obvio que sí, la hora del despertador. Por temas mundialistas, así es, el despertador pues será durante este tiempo de 6 a 9 de la mañana. Y también la canción que dedicas, ¿ok? No te olvides, nos dices todo eso en un mensaje de texto. Luego, en la nota de voz van las palabras que tú consideras más especiales para el momento, las más dulces, las más bonitas, las que no te atrevías a decir antes, las palabras con las que pues quieres desearle un feliz cumpleaños, un feliz aniversario del amor de tu vida, o desearle lo mejor a tu mejor amiga, mejor amigo, tu gran compañero o compañera de trabajo. Vamos, programa ahora mismo ese despertador para el día de mañana, que va a ser un detallazo, va a quedar perfecto. Y obvio, así mismo programas un despertador para la edición especial del Día del Padre, así es, que será este domingo. Ajá, entonces la única diferencia será que esa edición especial del despertador será el domingo de 7 a 10 de la mañana y que lo puedes programar hasta el día viernes al mediodía, ¿ok? Es de la misma forma, no hay nada diferente, solo la hora, de 7 a 10 de la mañana este domingo, y lo dejas listo hasta este día viernes mediodía, ¿ok? Mientras tú lo programas, nosotros cantamos, bailamos con BTS, Hooligan, canción que llega a ti gracias a Ecotec. 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

0: Qué bien se siente cantar contigo y con Verde 70, me tienes, me puedes, me dueles, 7:17 minutos y lo mejor de todo es que las peticiones siguen llegando a través del WhatsApp. Buen día, Gardenia.
1: Hola, hola, muy buenos días, ¿cómo está mi querido Gino? ¿Cómo está mi querida Radio Disney? Aquí en fiel sintonía, desde muy temprano y bueno, ya crucé el puente de la Unidad Nacional, la verdad es que toda la noche aquí en Durán no había llovido para nada, pero justo como a las 5:30 comenzó la fuerte lluvia y ya una vez que llegué a los puentes de la Unidad ya comenzó solo una garúa. Ya llegué aquí a Guayaquil y quería por favor aquí, escuchando todas esas melodías que nos hacen ameno todo este tráfico, y quería ver si me podías complacer con una canción de Morat. Gracias, mi Gino, que tengamos un excelente miércoles, ombliguito, bye. Saludos a mi Caterine, a Yoli, a Luisito, bueno, mis compañeros de trabajo y todos los que me escuchan. Muchas bendiciones, bye bye.
0: Gardenia, un fuerte abrazo para ti, que tengas un día muy bonito, gracias por tu reporte. Sí, al momento mucha lluvia en la ciudad de Guayaquil, concretamente en el norte y parte del centro de Guayaquil, ya lluvia declarada. Nos reportan también llovizna en el sur. Jocelyn Castillo también nos dejaba su reporte, si no me equivoco, desde la vía San Borondón, puede ser, ¿verdad? Bueno, ahí está también con foto y todo. Ok, bueno, hay lluvia en el Gran Guayaquil, hay que decirlo, en Guayaquil, Daule, Durán, en San Borondón también, así que bueno, ahí está el reporte. Si tú quieres comentar algo más acerca del clima, dale, este es el momento perfecto para que lo hagas, todo a través del 099 11 22 22 2.

0: buenos días, soy Gael. ¿Me pueden complacer con una canción? Cuéntame, de Alejandro Sanz. Chao, son los mejores.
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1: Hola Radio Disney, buenos días. Quiero devolverle el saludo a mi esposo, que se encuentra en Santa Elena. Andrés, gracias por tus lindas palabras. Sabes la emoción que le causa a nuestras hijas escucharte. Y espero que el día de hoy te vaya excelente, excelente. Y yendo con la temática del día de hoy, quisiera pedir una canción de Miranda. Muchas gracias.
2: Hola Radio Disney, buenos días Millino. Quisiera pedir hoy con la temática de M una canción de Miranda, Tu misterioso alguien. En la vía San Borondón les cuento, ya está lloviendo, la calzada está mojada, tomen precauciones y hay algo de tráfico ya. Que tengan un lindo día, bendiciones.
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0: me encanta, porque parece que cuando comienza a llover la gente se pone más power con los saludos, con las dedicatorias, con las peticiones. Bien, si en este momento estás allí atrapado en el tráfico, como nos decía Edgar, con un reporte desde el centro comercial El Dorado, si no me equivoco, en la parte de atrás, pues se ve muchísimo tráfico y también mucha lluvia. Bueno, si estás así y estás que no puedes avanzar mucho, bueno, aprovecha eso y pide una canción, dedica una canción, hazlo a través del WhatsApp de Radio Disney. Y si estás en un semáforo en rojo, pues perfecto. Solamente respira y di, ya, ya va a pasar. Ya voy a llegar. Estoy con Radio Disney y por supuesto que estoy power, estoy feliz. Así que bueno, pide esa canción o dedícala y por supuesto reporta si hay lluvia en todas partes donde estés escuchando la radio. Deja tu reporte ahora.
1: Hola, bendecido día de hoy, 17 de junio. En este día tan especial, hoy cumple este año mi niña, la segunda, Nayeli Jaramillo Mondragón. Y quisiera felicitarla allí, ¿no?, por medio de una canción. La verdad que la quiero mucho, que Dios me la conmigo mucha bendición en este día, que ella la cumpleañera. Y antes de que termine su jornada, antes de irse a trabajar, quisiera que por favor hiciera llegar esta canción de Tiziano Fierro y Amaya Montero, el regalo más grande de ella. Muchísimas gracias y saludos para todos ustedes. Bendiciones.
0: Bueno, un fuerte abrazo para la cumpleañera. Gracias, Yanina, por hacernos parte del cumple. Y sí, obvio, ya le vamos a dedicar la canción que tú le dejas a través del WhatsApp. Bueno, antes de eso hay que decirles a todos que pueden disfrutar de los desayunos de Carl's Jr., que están disponibles desde las 7 de la mañana. 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

0: Dicen por ahí que imaginar es fácil, ¿verdad? Y que soñar a veces puede llegar a ser no tan sencillo. Pero si las dos cosas van de la mano, con fe, con positivismo y también con nuestro toque de acción, porque hay que hacerlo así también, ¿verdad? Hay que aportar algo. Bueno, imaginar y soñar quizás y ya no es tan difícil. Quizás y podemos cumplir también nosotros con esa querella tan importante que es imaginar un mundo sin barreras, sin problemas, sin divisiones de ningún tipo, ¿verdad? Qué bonito que son los niños, los más pequeños, quienes nos invitan a recordar y cantar canciones así de bonitas e importantes, especiales, únicas, eternas, como Imagine de John Lennon. Y por supuesto, la semana pasada nos pedía la canción otro super oyente peque, así es, y ahora es otro peque pidiendo Imagine de John Lennon. Qué bonito, es gratificante para el corazón y para el día a día. Así que adultos, vamos a imaginar las cosas como lo hacen los niños, vamos a soñar como lo hacen los niños, ¿verdad? Porque ellos no ven absolutamente nada, ellos no dividen nada, no separan nada, y bueno, no es que nosotros lo hagamos, a veces pues es la vida misma. Así que hoy, que el deber sea ser felices y hacer felices a todos. Y si nosotros podemos hacerlos felices a ustedes, pues ya no lo imaginemos, hagámoslo real. Pide una canción y te vamos a complacer.
1: Hola, Radio Disney, ¿qué tal? Buenos días. Quiero que me complazcan con la música de Lady Gaga, Ariana Grande, Rain on Me. También reportando el clima de la ciudad de Guayaquil, hay una ligera lluvia en todo el sector norte de Guayaquil. Muchísimas gracias, excelente día.
0: Gracias a ti, un fuerte abrazo. Así es, lluvia declarada, lluvia como tal, pues en gran parte del norte de la ciudad de Guayaquil, lo venimos diciendo desde más temprano, pues ahora sí tenemos fotos, tenemos videos a través del WhatsApp. Es verdad, gracias a todos los que van de a poco pues dejando sus reportes del clima. Gracias, chicos, porque es importante que todos sepan cómo deben prepararse en cuanto a la lluvia, ¿no? Tomar todas las precauciones y rutas alternas para no llegar tarde a los trabajos y demás. 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Descárgala y no te pierdas lo que viene ahora. Rain on Me de Lady Gaga y Ariana Grande cuando son las 7:49. 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
1: Hola Radio Disney, buenos días. Justo en el fondo la emisora, siempre acompañados con ustedes desde San Borondón. Y lluvia, tráfico. Acá estoy avanzando hacia el sur, que es mi trabajo. Y sí, está acá chispeando, ya no hay mucha lluvia, está una lluvia ligera, pero sí ha llovido porque están las calles bien mojadas. Igual con la compañía de ustedes todo pasa. Un super día y power, saludos a todos. Y a mis hijos, mi hijo que está en la universidad y mi niña que está en el colegio. Con energía, a pesar de la lluvia, la energía es lo que cuenta.
2: Buenos días, Radio Disney. Y por favor, ayúdenme con la canción Por el amor de esa mujer. Un excelente día.

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5: Hola Radio Disney, muy buenos días. Miércoles, ombliguito de semana, maravilloso día. Por favor, complázcame con mi persona favorita de Río Roma, dedicada para mi esposa y para mis hijitos. Besos, bendecido día.

0: Comenzamos esta nueva hora contigo, así es, recargadísimos con Shakira, con Burna Boy, Die Die, y queremos que sigas pues activado con tu radio favorita, pero eso sí, que dejes recomendaciones en cuanto al clima, porque está lloviendo, sería perfecto poderlas escuchar. Motivación, ánimo, algo para bailar, ¿qué será? Bueno, cuéntaselo a tu radio a través del WhatsApp, así es, contamos para todos en este instante, la temperatura no ha subido mucho, y esto es pues debido a la lluvia, 24 grados centígrados tenemos cerca de las 6 y cuarto de la mañana, 8.7 minutos tenemos 25 grados y todavía lluvia en muchas partes de la ciudad de Guayaquil, en gran parte de la provincia del Guayas, así que bueno, esto continúa, ¿verdad, Jimmy?
1: Buenos días, Radio Disney, hoy miércoles con M de Maná, por favor, complázcanme con la canción En el Muelle de San Blas, bendecido día para todos.
0: Ok, muy bien, bueno, ahí está En el Muelle de San Blas, ¿y por acá?
2: Hola, buenos días, amigos de Radio Disney, excelente miércoles, hoy es miércoles, hemos porque más tarde si yo tengo un premio que recibir. Bueno, este día miércoles me gustaría que me pudieran complacer con la canción Procura para darle un poquito de ánimo a este día que está inicio lluvioso. Bueno, amigos de Radio Disney, que tengan un excelente mañana, excelente miércoles. Gracias, chao.
0: Ay, felicidades para ti, que tengas un día muy chévere. Ay, felicitaciones por ese premio. También te vamos a complacer, espéranos, espéranos.
3: Hola, hola, hola, Radio Disney. Saluditos a todos. Excelente mañana, bendecido miércoles. A toda la familia Disney y a todos los radioescuchas. Gino, un abrazo, bro. Por aquí estamos ya, rumbo a la escuela con mi campeón Ezequiel. Y nada, pues señores, si usted está manejando buen carro, buen moto, pues maneje suave. La calzada está resbalosa, cuidado, les pasa algo. Y nada, pues un abrazo, se me cuidan y ya saben, ¡que nos vaya bonito!
0: Bien dicho, Jimmy. Bueno, un abrazo para ti, para los chicos que pedían canciones. Ok, vamos a arrancar bailando, ¿sí? Y luego viene Maná con el Muelle de San Blas. Ahora, sí, Chichi Peralta, para ti, en tu radio, Procura.

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1: Hola, amiga de Radio Disney, mi querido Gino, ¿cómo estás? Feliz miércoles, que tengas un miércoles bendecido. Y hoy, que estamos con la temática de miércoles MD, mientes también, porque ya estamos alistando esas gargantas para ese conciertazo que se viene. ¡Feliz día!

0: Así como lo decía Adri a través del WhatsApp, ella ya se está preparando, ya está pues alistándose, repasando las canciones, memorizándolas y obvio que sí, también pues dejando claro de que tiene los dedos cruzados porque hoy será el último día para participar, para estar en la primera fila del concierto Sin Bandera y mañana estaremos conociendo a los ganadores. Así que pilas, pilas, pilas. Hoy es el último día para que te inscribas. Hazlo con tus nombres, apellidos, cédula, teléfono y ciudad a través del 099-1122-222. Nos dices, yo quiero estar en la primera fila del concierto de Sin Bandera. Así es, simple y sencillo. Participa ahora y no te pierdas en vivo. Mientes también, Sirena, En Esta No, o Magia, o Momentos, porque Noel también canta Momentos. 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Mientras tú participas, nosotros vamos a avanzar con un nuevo despertador para una súper, súper, súper fiel oyente de la radio que hoy está cumpliendo 26 añitos. Así que nosotros le vamos a decir a Carla Calderón:
1: ¡feliz cumpleaños!
0: Carlita, que tengas un día maravilloso, un día increíble. Papi te ama, te adora y en nombre de toda la familia ha dejado para ti este despertador que vamos a compartir con todos a full volumen porque sabemos que así estás ahora. Así que feliz cumpleaños y que disfrutes muchísimo de tu día.
2: Amigos de Radio Disney, muchas gracias por ser parte de este festejo. Son los 26 años de Carla el día de hoy. Quiero desearle que tenga un lindo día, que lo pase espectacular en su trabajo, junto a su familia, junto a toda la gente que la quiere, ¿sí? Siempre agradeciendo a Dios por ese día extra de vida que nos da la oportunidad de poder hacer las cosas, de poder estar junto con los que más quieres. Entonces, pues, que viva la cumpleañera. Un fuerte abrazo para mi hija Carla Calderón. Gracias, amigo de Radio Disney. Gracias por ser parte de nosotros.
3: Hola, soy Pancho Terán y quiero desearte un feliz cumpleaños. Negra.

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1: Hola Radio Disney, feliz miércoles, mi Gino. Hoy amanecimos con lluvia, pero como siempre con la mejor actitud, por supuesto, y con la mejor música, porque ustedes son los mejores y son maravillosos. Y como quiero cantar con mi emisora favorita, me gustaría por favor que me complaces con la canción Mariposa Technicolor de Fito Páez. Muchísimas gracias, mi Gino, que tengas un lindo día, abracitos.

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0: Saludamos a todo el fandom bisbalero que se reporta desde la capital, sobre todo pidiendo Vivir Así Es Morir de Amor de David Bisbal, 8:45. Hablando de la capital, habíamos hablado ya de que en la ciudad de Guayaquil, pues teníamos lluvia desde muy temprano, llovizna en ciertas partes, pero lluvia declarada sobre todo en el centro, norte y en las afueras de la ciudad, como San Blondón, Daule y Durán. En Quito, en cambio, también están con el cielo muy nublado. Hace frío, tienen 13 grados centígrados, pero no hay lluvia, no hay lluvia. Parecería que más adelante y en ciertas partes de la carita de Dios, pero nada más. La temperatura máxima para hoy será de 18 grados, la mínima de 10 grados centígrados. En Santo Domingo, 22 grados, allá sí hay un poco de lluvia, En Loja, 15 grados, Riobamba, 11, en Cuenca, 13 grados, en Manta, Bahía de Caracas y Salinas, ya en la provincia de Santa Elena, pues 26 grados en Manabí, ya decía Manta y Bahía de Caracas. Y en Puerto Viejo, en cambio, 25 grados. Ajá, en playas sube un poco más, 28. Algo cálido el clima en General Villamil Playas. Bueno, ahí está el reporte del clima completísimo en esta parte del día. ¿Será que a través del WhatsApp de la radio tú puedes pedir algún tema? ¿Será que nos invitas a recordar alguna canción o se la dedicas a alguien? Bueno, ya sabes, tienes el WhatsApp activadísimo.
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0: Bueno, ahí está, ya conoces el WhatsApp de la radio, así que te esperamos para que nos digas qué tema quieres.
2: Cómo estamos, Robin? Hola, Gino, te saluda Luis. Bueno, aquí desde el centro de Guayaquil, las calles mojadas, amanecimos con lluvia, pero sintonizando la mejor radio del mundo. Por favor, ya mire cómo me puede complacer con una música de Moderato con Belinda, Muriendo Lento. Gracias, Radio Disney, son los mejores.
0: Claro que sí, Luchito, un fuerte abrazo para ti, que tengas muy buen día. Ya te complacemos con Muriendo Lento de Belinda con Moderato. 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

Feliz cumpleaños, Luciana Itzel. Hoy cumples 4 años. Que Dios te cumpla y te proteja. Te queremos mucho, tu papi y tu mami y toda tu familia. Feliz cumpleaños. Gracias, Radio Disney.

0: 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No te muevas de Radio Disney.
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10: Hola Radio Disney, viajando por Vía Sambo, ya paró la lluvia, pero igual está nublado. Quería ver si me pueden complacer con Vivo Pensando en Ti de Maluma y Felipe Peláez. Buen día.

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0: Así es, chicos, acá arrancamos contigo y para ti, modo la fiesta del fútbol en Radio Disney. 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Juan Carlos, buenos días, buenos días, buenos días. ¿Cómo estamos?
1: Buenos días, qué gusto, qué placer estar acá en este espacio para poder hablar de todo lo que aconteció el día de ayer en los partidos de este evento deportivo y también en lo que va a suceder el día de hoy.
0: Así es, Juan. Yo quiero darte mi resumen, a ver si
1: adelante.
0: Estás de acuerdo o no. Creo que el partido del que más me sorprende, y por qué, creo que Irak dio una buena demostración de fútbol hasta el 1-1. Luego de eso, pues yo vi un equipo sólido que quería competir frente a Noruega, pero bueno.
1: Partido bomba fue ese.
0: Un partido complicado, un partido que definitivamente pues daba para mucho, y así fue. Erling Haaland dijo bienvenido, o bueno, el Mundial le dijo bienvenido, y lo hizo de qué manera. Luego tuvimos el encuentro de Argentina, qué partido desde el inicio, hay que decir, el gol anulado a Messi, luego el gol que se dio y que no se dio también del otro lado,
1: Argelia, sí,
0: para Argelia. Bueno, finalmente, Lionel Messi, goleador histórico ya de los Mundiales, contemos eso.
1: Ya lo igualó. A Miroslav Klose, el exjugador alemán.
0: Y me faltaba Kylian Mbappé, quedó en cambio a un gol. ¡Qué mundial que tenemos, Juan!
1: Y yo creo que ayer ganaron los favoritos en papeles, ¿no? Francia 3-1 a Senegal, luego, como tú lo decías, Noruega 4-1 a Irak con el androide Erling Haaland. Doblete. Luego, pues, Argentina 3, Argelia 0. Gran partido de Lionel Messi. Más allá de que por ahí hay una especie de jugada donde algunos dicen que pudo haber sido motivo de revisión, de expulsión, pero, en fin, ¿no? Imagínate haberlo expulsado, nos perdemos del show que luego hizo, ¿no? Y Austria 3, Jordania 1,
0: así es.
1: Insisto, creo que los favoritos, y creo que es la primera fecha, ¿sí?, de los que estamos jugando en este Mundial, donde los favoritos
0: hicieron ganan lo que tenían que hacer.
1: Exactamente, así es. Y la cantidad de récords que rompió Messi ayer con ese hat-trick es espectacular.
0: Es sorprendente. Yo me quedo sobre todo con el primer gol, por lo que se veía minutos antes, una Argentina que intentaba, que no podía, que no llegaba, pero vimos a Messi hacer lo que siempre hace, bajar a la media cancha, empezar a generar fútbol. El entendimiento que tiene con Rodrigo De Paul es otra cosa.
1: Es como nuestro entendimiento.
0: Es como el nuestro, iba a decir, somos como De Paul y Messi.
1: Así es.
0: Una
1: y
0: cosa
1: no es Juan Carlos.
0: Exactamente. El pase que filtra De Paul para Messi es una genialidad. Y luego, pues, el primer gol de Lionel. Ya vamos a ir hablando de todo eso, porque ¿sabes qué? Nuestra super oyente acá también nos dice exactamente lo mismo. Lore, buen día.
2: Hello, hello, hello. Buenos días, Radio Disney. Por aquí ando yo, hoy miércoles, con MD Mundial, haciendo

0: Yo, modo mundialista, para contarles pues que ayer Francia ganó, ay mi amor, ganó Francia, Mbappé. Luego vino el partido de Noruega, que fue partidazo, pues yo apoyo a Noruega porque mi hermano vive allá, mi sobrina es de allá, Noruega. Después vino Argentina, bien ganado porque es un país de Sudamérica y nada más. Y el último partido pues ya me lo vi casi entre dormir y despierta, pero ahí, pendiente de los resultados. Así que seguimos con música del mundial. Y me gustaría que me complazcan con una canción de los cualquiera artistas nacionales para la selección.
1: Ahí está, Lorena. Bueno, mira las cosas que ella dice, ¿no? Hay que notarlo. Felicidades entonces por tu familia que está en Noruega. Lore, un abrazo para ellos porque seguramente también están escuchando Radio Disney. Así es, Argentina se convirtió en este mundial en la primera selección de Sudamérica o de la Conmebol en sumar 3 puntos, Juan Carlos.
2: Así es, y hoy ojalá pues ese camino pueda seguir a cargo de Colombia, que tiene partido el día de hoy también, hace su debut.
1: Así es, así que hoy hinchamos también pues por Colombia. Bueno, vamos a ver qué pasa hoy en la fiesta deportiva que cada 4 años tiene al mundo expectante, al mundo en vilo, por así decirlo. Y ya que Lorena decía, seguimos mundialistas y esta vez con música nacional. Bueno, acá está Christopher Vélez para Lorena, para las Cris Belnáticas. Sí se puede. Ahí la vi, allá va, allá va.

0: 9:12 y capaz recién te enganchas acá a modo la fiesta del fútbol, ¿verdad? Bueno, bienvenido, bienvenida, ¿cómo estás? Estamos hablando del Mundial, déjanos tus pronósticos para los partidos de hoy, cuéntanos con quién estás viviendo el Mundial, qué piensas, cuál va a ser el campeón, hasta dónde llega Ecuador, 16avos, octavos, cuartos, semis, quién sabe hasta la final. Bueno, tú lo puedes decir todo, lo puedes comentar a través del 099-11-22-22-2. 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
1: Así es. Y ahora, mientras Portugal, que también hace su debut el día de hoy, lo vamos a ver, pero comiéndonos una Carl's Jr. con su nueva campeona burger. 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
0: Así es, sí. Te veo emocionado hablando de Portugal, ¿no? Viene el bicho. CR7 hace su debut en su sexto mundial.
1: Hay algunos récords por ahí que el bicho también puede batir, sobre todo al nivel de su país. Por ejemplo, en caso de que llegase a anotar un gol, ¿qué pasó? Porque
0: no, siga.
1: Ok, en caso de anotar un gol, haría 9 tantos e igualaría la histórica marca de Eusebio.
0: La Pantera de Mozambique. Muy bien.
1: Así es.
0: Jugadorazo. Y ya que estamos hablando de cosas históricas, Juan, te pregunto.
1: Pregunta.
0: ¿Tú sabes cuál es el partido de un mundial que más goles registró? Te anticipo que no es el 7-1 de Alemania a Brasil en 2014. Te anticipo que no es ese. Bueno, si la gente lo sabe, lo va a responder a través del WhatsApp de la radio.
1: 50-50.
0: ¿Cuál fue? Países europeos. No te puedo decir nada más.
1: Okay.
0: Y no fue un mundial reciente, ¿eh? No fue hace 20 ni 30 años.
1: Una consulta más. Ajá. Fue un partido que en fase de grupos, octavos, cuartos, semifinal, final.
0: Cuartos de final. Cuartos de final. Ahí está. Es que eso quiere decir que tampoco es el 7-1 de Alemania a Curazao.
1: Por supuesto.
0: Tampoco es ese. Así que, bueno, y Ecuador tampoco ha sido goleado todavía. Tanto así, ni fue goleado antes. Así que hay gente que pueda pensar.
1: Ni ha goleado.
0: En Copa América nos pasó. Argentina, Colombia nos han ganado, Brasil nos ha ganado por marcadores abultados. Pero bien, vamos a continuar. No te olvides, contéstanos a través del WhatsApp de la radio si sabes cuál fue el partido que más goles registró en la historia de los mundiales, cuánto quedaron, qué selecciones fueron. Cuéntalo y dilo ahora. Un abrazo para Lian Isalacera, que cumple 7 años, sí, de parte de sus papis, escuchando modo la fiesta del fútbol. Juan Carlos, hablábamos del bicho, hablábamos de Portugal, hablábamos de los encuentros que se vienen hoy. ¿Cuáles son?
1: Bueno, hoy, 12 del día, Portugal contra República Democrática del Congo. Mientras tanto, a las 3

0: Es la tarde, para mí el partido más parejo de lo que va hasta ahora en la fase de grupos. Inglaterra junto a Croacia, 3 de la tarde.
1: Partidazo, Luquita Modric también, histórico en los mundiales, vicecampeón del mundo años atrás, Croacia, así que bueno.
0: Que ha hecho buenos papeles, ¿no? Ha tenido así una es. Gran actuación en las...
1: Y todos podrán recordar que cuando Ecuador debutó en mundiales, de hecho le ganamos a Croacia.
0: Exactamente, fue el primer partido en la historia que Ecuador ganó en los mundiales.
1: Gol de... Quinito Méndez, golazo.
0: Así es. Bueno, Quinito Méndez. Ok, 6 de
1: está
0: la tarde.
1: Está escuchando modo la fiesta del fútbol, Quinito Méndez. Así que
0: saludos para él. Saludos para él. 6 de la tarde, Ghana frente a Panamá.
1: Partidazo también, ¿ah? ¿Eh? Partidazo. Es. Bueno,
0: saludos para el abogado. Y también a las 9 de la noche, Uzbekistán frente a Colombia.
1: Ok, los hermanos colombianos, pues van a tener hoy su debut. Esperamos que sea el mundial de jugadores emblemáticos.
0: Luis Díaz viene haciendo una campaña espectacular en el Bayern Múnich.
1: Los golazos que se hizo ante el PSG semanas atrás. Bueno, sí. Y fantástico lo que hace Luis Díaz desde hace varios años ya.
0: Y quien está también, porque hace buenos mundiales, más allá de que su actualidad en clubes no es tan buena, es la de James.
1: James Rodríguez, siempre histórico, siempre así histórico es. James. Bueno, que por ejemplo en 2014 fue el jugador del Mundial, se mandó un soberbio golazo.
0: Contra Uruguay,
1: partidazo también. Pero Juan, ¿sabías tú que días atrás Luis Fonsi volvió tendencia a un video que varios años atrás se publicó y en ese video un debutante hoy en el Mundial era el protagonista? ¿Sabías eso?
0: ¿Cuál?
1: ¿Lo viste? Bueno... Es muy, muy chévere lo que pasó porque años atrás, en su carro a full volumen, iba un desconocido por nadie, seguramente, llamado Cristiano Ronaldo, cantando un tema a todo pulmón. Ese video, pues ya lo digo, años atrás se hizo viral y Luis Fonsi lo cogió de nuevo y dijo, no he hecho goles en el Madrid, no he ganado Champions League, pero...
0: Me siento como
1: él cantando esto. ¿Quién te dijo eso? Canción de Luis Fonsi que Cristiano Ronaldo hizo viral en un video y que ahora compartimos contigo en modo la fiesta del fútbol. Te dijo que...

0: Duela de las manos.
1: Bueno, y dicen los superoyentes sus respuestas a la pregunta que hacíamos. Así es, a través del WhatsApp de la radio nos van comentando cuál es el encuentro, el partido que más goles registró en la historia de los mundiales. Juan Carlos, ¿ya tienes una idea? Después de las pistas que dejé.
2: Voy a ser honesto, no. Bueno, no tengo.
1: Lo vamos a leer y a escuchar por acá. Nos dice Wendy, además de dejar sus saludos, también decía, hoy Colombia gana sí que sí. Mi pronóstico de ese partido es 2-1. Hoy también juega Portugal. Vamos que vamos. Muy bien, Wendy. También nos decían por acá, hola amigos de Radio Disney. El partido con más goles fue el de Austria, 7-5 Suiza en el Mundial del 54. Saludos, Jonathan. Un abrazo. Bien, escuchando la radio. Y teníamos pues también una nota de voz, Juan. A ver, vamos a escuchar.
2: Escuchemos.
1: Esto.
3: Hola Radio Disney, sí, ese fue en el Mundial 1954 donde se enfrentaron, si mal no recuerdo, Austria versus Suiza, donde el resultado fue 7-5.
1: Bueno, ahí está, Juan Carlos. ¿Qué opinas de esto?
2: ¿Que tiene buena memoria o lo googleó?
1: Sí, porque habló de memoria. Y nada, gracias también.
2: Pero por vale, ¿no?
1: Es valedero. Así es, Austria-Suiza. 7 goles para Austria, 5 para Suiza.
2: Dijo mi papá, jugaron sin arquero.
1: Jugaron sin arquero, no había reglas, hacían goles con las manos, no sabemos. Sí. Pero esto fue el 26 de junio de 1954, precisamente en el Mundial de Suiza 54. Mundial que dejó a un joven que luego sería llamado y conocido como el rey
2: Epson Arantes
1: do Nascimento.
2: Pelé,
1: así es, su primer mundial, que no era el primero que jugaba, era el primero que ganaba. En el 50 pues jugaron en Brasil, uh-huh. Y ahí se dio el maracanazo que finalmente pues fue triunfo para Uruguay. Bueno, ya está dicho, con un calor tremendo se jugaba el Mundial de Suiza 54 y en ese partido de cuartos de final, en esa llave, se enfrentaban Austria y Suiza, ganando y pasando Suiza.
2: Calor en Suiza, ¿no?
1: Se quedándose Suiza, calor en Suiza, parece dato a anotar en esta parte del año. Bueno, ahí está, pasaba Austria marcando 7 goles, derrotando a la anfitriona que se quedó con 5 goles. Bueno, esto lo estás escuchando acá en modo la fiesta del fútbol. 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
1: Juan Carlos, hoy vamos a Colombia, ¿no?
2: Sí, por supuesto. Total. Colombia
1: frente al cuadro de
2: Uzbekistán.
1: Bueno, selección que si bien es de las menores podría dar sorpresa, pero hoy le vamos a Colombia. Yo creo también que Colombia hoy gana 3-0.
2: Inglaterra versus Croacia.
1: Ay, partidazo. Ya vamos a hablar de aquello. Ya vamos a cerrar con eso. Ahora, ya que hablábamos de Colombia, Ryan Castro, que estuvo en la apertura del Mundial con Capo y Gangsta, La Villa.

0: Así es, esto es Modo La Fiesta del Fútbol. Tú lo estás viviendo, lo estás escuchando, lo estás disfrutando con Radio Disney. Abrazo grande para John Ordóñez, disfrutando de la programación de la radio junto a su mami y su hermana, las mujeres de su vida. Así es, y nos cuenta precisamente que Maylin, pues una de sus hermanitas amadas, está de visita en el país, va a estar acá en Ecuador por un mes, luego pues de hacer su vida en Noruega, Juan Carlos, precisamente en Noruega. Así que ahora lo primero que hicieron, adivina qué, bajando del avión Maylin junto a su mami y su hermano, ¿qué fue?
1: Comer encebollado.
0: Comer encebollado. Así que pues para la Maylin y también para la mami, para John, un fuerte abrazo, gracias por estar pendientes a la programación de Radio Disney. Siempre van rumbo a Naranjal. Nosotros vamos rumbo a conocer
1: en Naranjal.
0: Cangrejito.
1: Cangrejo.
0: Así es, fijo. 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Así es. Viendo el mundial con unos cangrejitos, pega, ¿no? Usted invita a los próximos. Bueno, Juan Carlos, hay que decir, Modo La Fiesta del Fútbol, así es, lo estás disfrutando gracias a Ferry Seriato. 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
0: Está dicho todo, Juan Carlos. Cerramos rápidamente con un review de los partidos de hoy y vamos diciendo cada uno cuáles son los resultados. Vamos a ver.
1: Ok, vamos. Portugal, República del Congo, 12 del día.
0: Yo creo que un 4-0 a favor de Portugal.
1: Con marcador y todo.
0: Y te digo, hoy el bicho, si no hace dos goles mínimo, no es el bicho. Así que yo creo que sí va a pasar.
1: Ok, a las 3 de la tarde, Inglaterra, Croacia.
0: Yo le voy un empate y quiero muchos goles, 2-2. Con gol de Luquita Modric, gol de Jude Bellingham por el lado de Inglaterra y también de Harry Kane.
1: Ok, listo. Mientras tanto, 6 de la tarde, Ghana enfrenta a Panamá.
0: Gana Panamá. Voy por la selección latina, en este caso pues por Panamá, 1-0.
1: No, ahí sí, gana.
0: Me lleva el corazón, Juan Carlos, así
1: gana.
0: Gana,
1: así
0: okay,
1: es.
0: Muy bien.
1: 9 de la noche, Uzbekistán frente a Colombia.
0: Vamos por Colombia y un cafecito, así que bueno, por Colombia...
1: Prenda la radio, encienda la tele.
0: 3-0. Luis Díaz y James van a hacer los goles, nada más te digo.
1: También, gana Colombia.
0: Y Jerry Mina, si es posible.
1: No, pero no está ni convocado.
0: No, bueno, es que él bailaba muy chévere.
1: Terminamos
0: así que,
1: el programa.
0: Bueno, ahí está. Nada, esto es así. Hablábamos de Inglaterra, así que qué mejor que escuchar una de las canciones de sus hijos pródigos, de sus hijos exitosos. Robbie Williams. Antes nos dicen un saludo para el personal que está trabajando con la jefa, también está Manuel, José, Lo, Amelia y Emita. Bueno, ahí está Jimmy y por supuesto Teresa. Juan Carlos, esto es Modo La Fiesta del Fútbol con Robbie Williams, Rock DJ. Un abrazo para todos.

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10: Hola, Radio Disney. ¿Podrías complacerme con la canción Day Day? Gracias.

0: Para el mundo, Ricky Martin, Tini, Los Ángeles Azules, así es, ellos cantaban Para Ti, Vuelve, qué buena versión, ¿ah? En lo personal me gusta mucho ahí, ahora que estamos en Mundialito, un asado, muy bien, perfecto, y ponemos este cumbión. Muy bien, está chévere. Y tú puedes programar la canción que tú quieras, no te olvides. Dedícala, cántala, bailala, gózala, disfrútala en este super miércoles, mitad de semana con Radio Disney. Te queremos complacer, así que cuéntanos de ti. Ya terminó la lluvia, ya. Ahora sí escampó ya. ¿Cómo está el asunto? Repórtalo a través del WhatsApp.
1: Hola, Radio Disney, soy Anto. Estoy aquí con mi mami yendo para el trabajo, reportando un poco el clima, unas pocas nubes aquí en la Alborada, pero igualmente está saliendo el sol. Quisiera, por favor, que me complacieran con Beautiful Things. Gracias, Freddy Disney, son los mejores.
0: Bueno, Anto, un abrazo para ti, que tengas muy, muy buen día, por supuesto, para ti, para mami, todo lo mejor, gracias por escuchar Radio Disney, y sí, ya te vamos a complacer. Karen también los va a complacer a todos, así que sigan reportándose, sigan sumando peticiones en este super miércoles, mitad de semana con letra M, como mitad de semana, como miércoles, como música, como muchas notas de voz. Bueno, con notas de voz puedes programar la canción que lleva la letra M en su inicial o el inicial del artista o banda que deseas escuchar en la radio. Ah, pero tú no quieres ninguna canción así, no importa, igual te vamos a complacer porque así es esto. Así que super miércoles de felicidad completa, miércoles con M de Mundial. Ya sabes que acá seguirás escuchando detalles a lo largo del día, así que súmate y sé feliz. Yo soy Gino, te dejo un fuerte abrazo y te invito a seguir en Radio Disney ahora con Benson Boone, Beautiful Things.

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1: Hola Radio Disney, buenos días. Les saluda Pablo. Por favor, ayúdenme con la canción de YouTube, Beautiful Day. Muchas gracias. 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

Hola, hola, ¿cómo están, chicos? Buenos días, bienvenidos a seguir disfrutando de la programación de Radio Disney con las canciones que los motiva, que los anima, que los saca de apuros. Sí, ¿verdad? Porque si están pensando en dedicar una canción, bueno, aquí la pueden pedir a través del 099-11-22-222. Feliz miércoles, mitad de semana, para seguir disfrutando de cosas bonitas. Ya sabes, no te tienes que desconectar para nada. Hay oportunidades, hay nuevas metas. Sí, todo se conquista siempre y cuando pensemos en positivo y te acompañes con muy buena música. A seguir con alegría, con energía en esta nueva hora, 10 de la mañana con 3 minutos. Yo soy Karen, te doy la bienvenida. Me quedo contigo a partir de este momento. Y sí, cosas para contarte. Obvio, el concierto de Sin Bandera. ¿Ya te inscribiste? Bueno, lo puedes hacer hasta hoy. Más adelante te damos las indicaciones. También tenemos que hablar del podcast Nueva Música, modo la fiesta del fútbol, concurso por el Día del Padre, una super parrilla que podrías regalarle al rey de la casa. Así que no te desconectes para nada de Radio Disney porque la diversión continúa.

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1: Querida Karen, espero estés teniendo un lindo miércoles, ombliguito de semana. Quería pedirte el tema Me Voy de Ti de Dayanara, así que me podrías complacer. Te saludo, Cris, desde Cayambe. Y un saludito a mis amigos Dada Babies.
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Quédate con Radio Disney. Un saludo especial para los Dada Babies. Qué bonito que es, pues, empezar una nueva hora con tu artista favorito, en este caso con Dayia. Qué bonito también este álbum que sirve de terapia, así se llama, del cual se desprende esta canción Me Voy de Ti. De aquí no, jamás, nunca, así que ni lo pienses. Más bien, piensa en descargarte la aplicación. Así es, instalarla en tu celular o en tu tablet. Si eres Android o iOS, está perfecto. Igual nos vas a escuchar todos los días, 24/7, ya sabes. Puedes encontrar la sección de los podcasts, el ranking Radio Disney Latinoamérica, el Nueva Música, iconos, cartelera Radio Disney, novedades acerca de tus artistas favoritos y mucho, mucho más. Si ya la descargaste, pues súbele todo el volumen y no te pierdas lo que viene a continuación con Miley Cyrus, Younger You.

0: Hey, tú, sí, tú, no te desconectes de Radio Disney por nada del mundo, porque queremos hablar acerca de modo la fiesta del fútbol, todos los detalles y mucho más en instantes.
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8: 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Listos, vamos.

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1: 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Hola.
2: Un saludo para mi niña Angie, que está cumpliendo 25 años, de parte de su mami y de su hermana, que la quieren mucho. Y esta canción va dedicada para ella, de Sabrina, Tears.

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1: Hola Radio Disney, buenos días mi Karen. Feliz y bendecido día miércoles. Hoy en este día con MD, los mejores éxitos, las mejores canciones de un día maravilloso. Me gustaría por favor que me complazas con la canción Solo Ruido de una de mis artistas favoritas, Mar Rendón. Muchísimas gracias mi Karen, que tengas un día maravilloso. Un besito.
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Wendy desde Durán se la está disfrutando completita con Radio Disney. Son ya las 10:30. Antes que el tiempo se vaya, canción que le había sugerido a través de nuestro WhatsApp. Saludos también para Wendy Rivero, ella en cambio en Guayaquil, alistándose para ir a trabajar más adelante, jornada vespertina. Así que para las dos Wendys, abrazo gigante, como siempre, que tengan un lindo, lindo día. Ahora, atención a lo siguiente, ¿ah? 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Concretamente hablando del podcast Nueva Música, allí vas a encontrar lo mejor para que tus oídos estén siempre un paso adelante. Lo más destacado de la semana tiene que ver con Olivia Rodrigo, quien ya lanzó su tercer álbum de estudio. Bastante largo el nombre, ¿ah? Es You Seem Pretty Sad for a Girl So In Love, con 13 canciones, entre las que se encuentra la destacada colaboración con Robert Smith, líder de The Cure. Así que pilas con ese estreno que ya forma parte del podcast Nueva Música de tu radio y lo puedes escuchar a través de RadioDisney.com. Con Olivia cantaremos todos The Cure.

Dos talentos, dos países unidos en la misma canción que lleva por nombre La Semana. Elena Rose por Venezuela y Manuel Turizo por Colombia. Ahí también hay un enfrentamiento, ¿se dan cuenta? Bueno, no llamemos enfrentamiento, sino más bien una colaboración que le ha quedado bastante bien. Qué bonito saber que vamos avanzando todos y que la semana se está yendo bastante rápido. Pilas con lo siguiente porque hay reporte del tránsito debido a la ejecución de los trabajos para la construcción en pasos elevados. Hay cierre del acceso que conecta los carriles de servicio con los carriles centrales en la avenida del Bombero. Esto a la altura de la calle Boyacá, sentido hacia la avenida Carlos Julio Arosemena. Sí, la intersección que colinda con la calle Boyacá hacia la avenida Carlos Julio Arosemena. Ya están los agentes trabajando en la vía justamente para dar mayor acceso y transporte con movilidad. Mientras nosotros por acá te acompañamos con Casu. ¿Querías otra? Bueno, sí, se viene con otra.

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0: Nos juntamos todos para cantar esta versión de Oye mi amor, Dua Lipa y también Fer de Maná. Pero nos juntamos cuando estamos trabajando para hacer fuerza y enviar saludos especiales. Por acá tenemos uno. Hola.
1: Hola Radio Disney, ¿cómo están? Te saluda Anthony. Espero que estén muy bien, con muchas bendiciones y éxitos. Aquí miércoles que comienza con M de Mechita. Espero que Mechita lo escuche. Esta música que se llama Refugio de Daniel Bentancur. Saludos para ella y para todos los que están en la oficina. Gracias. Adiós.
0: Miren ustedes, la petición más cool y más creativa que nos ha llegado en la dinámica de los días miércoles, sin miedo a equivocarme o a confusiones, esta podría ser la primera. M de Mechita, y no se trata de un artista o del nombre de la canción. Mechita es una super oyente que está trabajando ahora mismo y su compañero Anthony pues ha decidido dejarle un mensaje super hiper mega especial con dedicatoria incluida y todo. ¡Qué bien! Abrazo gigante para ambos, para el resto de compañeros también, que le están subiendo todo el volumen para escuchar a Daniel Bentancur con Refugio.

11 de la mañana con 3 minutos. El reloj ya te marcó una hora específica. ¿Qué tienes que hacer en este momento? Cuéntanoslo todo a través del 099-11-22-222 mientras escuchamos Cat's Eye con Pinky Up. ¿Quieres escuchar más canciones? Sí. Y con Radio Disney, pues seguramente te vas a divertir. Ya te habíamos explicado más o menos la temática del miércoles. Consiste en programar tu canción favorita de tu artista favorito, banda o agrupación que lleve en su inicial la letra M, en el nombre de la canción o en el nombre del artista. Pilas con ese dato, mientras nosotros seguiremos con más, porque no es lo mismo estar en un sitio sin escuchar la canción que más te gusta. Y sí, no es lo mismo, es una de las canciones más icónicas y representativas del cantautor español Alejandro Sanz, publicada justamente en el 2003 como tema principal de su séptimo álbum de estudio. Acá en Radio Disney vas a poder disfrutarla, así que súbele todo el volumen.

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3: Trópico Queta de la Bichota de Karol G, qué bien que vamos cantando y avanzando, cantando y trabajando, otros cantando y desayunando, arreglándose, vistiendo para la jornada de trabajo, otros la jornada deportiva, en fin. Hay un montón de actividades que se realizan con buena música de fondo y con Radio Disney, por supuesto. Son ya las 11 de la mañana con 13 minutos. 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Con la misma emoción y pasión, los invitamos a todos a cantar este temazo de Ed Sheeran. A subirle todo el volumen. Así, Sam.

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Puesto número 6 para BTS con Hooligan. ¡Qué bien! Ahí está tu apoyo, ahí están tus peticiones que han contado como votos durante toda la semana en la edición anterior. Se quedaron en esa casilla. Veremos qué sucede este día sábado a partir de las 12 del día, donde descubrimos los detalles casilla a casilla de cómo avanzan tus artistas favoritos. Pero te habíamos hablado justamente de la canción mundialista que está en ascenso en el ranking Radio Disney Ecuador y que le va bastante bien. De escoltas están justamente Shakira con Burna Boy con Die Die. ¿Será que dan el batacazo ellos también y el día sábado lideran la lista completa de las 30 canciones más pedidas y votadas de la semana? Bueno, ya lo sabes, descúbrelo acá en Radio Disney. El ranking pues lo vas a escuchar como siempre, 12 del día, el sábado, gracias a Toto. ¿Listos? ¡Vamos!

0: Miércoles con M de Madonna en Bring Your Love, esta colaboración también con Sabrina Carpenter. 11:36, sí, 11:36, cerca del mediodía y cada vez más cerca del informe deportivo. Sí, te lo contamos todo completamente acá en Radio Disney. 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
0: Ecuador trabajó ayer en el complejo deportivo de Columbus Crew. El cuerpo técnico decidió que los futbolistas que no sumaron minutos o tuvieron poca participación ante Costa de Marfil hicieran actividades de mayor intensidad con la pelota y los que sumaron un desgaste importante en el debut tuvieran tareas de regeneración física. Los seleccionados se unieron en un fuerte abrazo grupal y conversaron por varios minutos. Allí ratificaron el compromiso mutuo de buscar un resultado positivo en el siguiente compromiso. El duelo ante Curazao será este sábado 20 de junio a las 19 horas en Kansas City. Por otra parte, el lateral de Nueva Zelanda, titular en el empate frente a Irán, Tim Payne, tendría acordada su vinculación con el Olimpia luego de la Copa del Mundo de Estados Unidos, México y Canadá. Payne ganó fama mundial tras el tren de redes sociales en el que se buscó apoyar al futbolista menos conocido de la Copa del Mundo y hoy es considerado como una celebridad con casi 6 millones de seguidores. En tanto, la selección argentina empezó muy bien su camino en el Mundial 2026 al derrotar 3-0 a Argelia en Kansas y Lionel Messi se transformó en el primer futbolista en sumar minutos en 6 Copas del Mundo y con su triplete igualó el récord de goles que ostentaba el alemán Miroslav Klose. Nunca me imaginé todo lo que conseguí a nivel grupal e individual. Es muchísimo más de lo que pude imaginarme de chico, dijo el 10 ante los medios. 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

0: Más canciones en Radio Disney y en este día miércoles que va bastante bien. Miércoles de Mike Towers y una nada más. A una nada más de salir de la lista del ranking Radio Disney Latinoamérica están justamente Romeo Santos y Prince Royce con Dardos. ¿Cómo haces para que tus favoritos no salgan de la lista? Bueno, pedir estas canciones a lo largo y ancho de la cadena. Peticiones cuentan como votos. Eso tú ya lo sabes, pero bueno, te lo recordamos acá en Radio Disney. Así que no permitas que salgan de la lista, más bien apóyalos. Ya sabes cómo hacerlo a través de RadioDisney.com, nuestra página web oficial. Puedes escuchar la lista completa del ranking Radio Disney Latinoamérica, escuchar el podcast y ver la lista completa. Es así como queremos que te sigas divirtiendo. Y sí, vamos a acompañarte con Dardos, esa canción que activamos para ti gracias a Venus Sports. 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

0: Gotas de agua dulce de Juanes, qué linda canción para dedicar, ¿eh? Qué bonito saber que vamos cantando acá en Radio Disney, que estás subiéndote a tu vehículo, lo enciendes y enciendes la radio también, si llegaste a casa luego de una mañana intensa de compras. Bueno, aquí seguimos contigo y te invitamos a que te embarques con más de tus artistas favoritos en el Expreso de Radio Disney, 30 minutos cargados de buena música, sin cortes y sin interrupciones. Aprovecha el tiempo. Si antes no habías dejado tu petición, déjala ahora a través del 099-11-22-222, el Expreso, que empieza con Aria Vega, Chévere, luego Magic Juan, Fonseca, Imanuel Medrano, Carlos Vives, Miley Cyrus, Bruno Mars y muchos artistas más. Te damos la bienvenida.
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0: Hemos llegado a nuestro destino. ¿Disfrutaste de tu viaje? Nos bajamos del expreso de Radio Disney a seguir disfrutando de más éxitos.
1: Nos bajamos del expreso de Radio Disney, pero nos bajamos para seguir cantando, para que tú te sigas reportando a través de nuestro WhatsApp, para seguir escuchándote y para que tú puedas dedicar canciones y que puedas cantar como superestrella. ¿Te parece? Perfecto, entonces avanzamos con mucho más. 12:30. Nos complace contarte acerca de una canción, la más icónica de YMCA. Esto lleva por nombre, bueno, YMCA es la canción y Village People es la agrupación de 1978 que se convirtió en todo un fenómeno mundial con esta canción que ahora mismo te invitamos a que le subas todo el volumen, la puedas cantar, recordar y bailar con tu radio favorita.

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0: 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Y sí, dicen por ahí que esta versión de Dicen, la colaboración de Sergio Sacotto y en esta ocasión con Andrés Cepeda, está buenísima. Escúchala y luego comentas.
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1: Radio Disney, soy Giovanna. Por favor, ayúdame con la canción Todos Estamos Bailando la Misma Canción de La Oreja de Van Gogh. Muchas gracias.

0: Es sencillo. ¿Y por qué M? Bueno, M de mitad de semana, de día miércoles y de muchos éxitos por compartir aquí en Radio Disney. ¿Cómo estás, Jimmy? Linda tarde.
1: Hola, hola, hola, Radio Disney. Saluditos a todos. Karen, por acá seguimos conectadísimos con los mejores. Pues bueno, yo creo que el mejor regalo que puede recibir papá sería de tener a la familia junto, a su esposa, a los niños y estar con salud y vida. Pues yo creo que somos ricos con eso. Regálame una musiquita de Daddy Yankee, como para ponerle sonrisa a la vida. Un abrazo, cuídense todas, bendiciones y ya saben, que nos vaya bonito.
0: Qué lindo mensaje, Jimmy, totalmente, palabra cierta. Cuando tenemos a la familia junta, cuando estamos con los miembros completos, cuando sabemos que no falta nadie en la mesa, que tenemos salud, pues nos sentimos completos. Y es que así tiene que ser. Gracias por reportarte, por este lindo mensaje que has compartido. Y sí, ¿cuál es la motivación que tienes para festejar el Día del Padre en esta semana, particularmente el día domingo? ¿Ah? Más o menos podrías comentarlo así como Jimmy, con una nota de voz, mientras nosotros, tal como lo dijo, le vamos a poner sonrisas a la vida con el Big Boss. Esto es Sonríele.

Mi gente, un saludo muy especial de parte de los hermanos Turizo y estamos donde tú estás, en Radio Disney.

0: Saludos para ti que estás conectado con Radio Disney y que quieres seguir cantando. Y a propósito, si quieres ir al concierto de Sin Bandera, te llevamos a la primera fila con un acompañante. Ya te vamos a dar las indicaciones para que puedas participar.
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0: Bueno, para que te sigas divirtiendo en esta tarde que va bastante bien, 13:33, el tiempo volando, tú almorzando, cantando, bailando de la mejor manera, también queremos contarte que para alentar a nuestra selección como se debe, primero debemos estar bien alimentados. 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Ajá, viene bien esta canción. Grita fuerte Johan Vera y Don Medardo y sus players.
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1: Hola, hola, hola, ¿cómo están, amigos de Radio Disney? Muy buenas tardes, les saluda Omar Fernández del sur del Eso de Guayaquil. Aquí yo me encuentro súper conectadísimo con su programación. Y como es miércoles con M, quisiera que por favor me complazcan con el tema Vivir mi vida de Marc Anthony. Muchas gracias, Radio Disney. Son los mejores, que tengan una excelente tarde. No te cambien. Besitos. Chao, chao.

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Cosas buenas las que se vienen y sobre todo cuando tiene que ver con el despertador de Radio Disney. Recuerda que por este mes y medio que dure el mundial lo vas a poder disfrutar de lunes a viernes desde las 6 hasta las 9 de la mañana, ¿ok? Empezando por allí, por el principio, como decimos todos, pues luego de aquello tienes que dejar una nota de voz con el mensaje especial, nos cuentas el motivo por el que decidiste programar el despertador, si hay un cumpleañero, si están recordando una fecha especial o simple y sencillamente porque decidiste alegrarle el día. Eso también es válido y es muy bonito. Recuerda que tienes que contarnos su nombre, su apellido, su número telefónico y además decirnos la canción que le quieres dedicar. Dicho todo esto, si sabes, conoces de su artista favorito, puede ser incluso una de sus canciones. Ahora bien, para los fanáticos de Mike Towers, ahora mismo se viene una nada más.

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9: Saluda Noelia. Quisiera que nos complazcan con la canción Pinky Up de Caxelle. Gracias, Radio Disney. Son los mejores.

0: Ella es Elena Gómez, cantando para ti en Radio Disney Single Zoom, cuando son ya las 13:56. Buen provecho para los que están almorzando escuchando Radio Disney de fondo, ¿ah? 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Hola.
1: Hola, Radio Disney.
2: Hola. Nos complacen con Niño de Milo J. Gracias.
0: Claro que sí, chicos, en Radio Disney la piden y la tienen. Ya varios de nuestros super oyentes, los más chicos tal vez, los que están en el colegio, ya terminando la jornada de estudios, ahora sí se dan tiempo libre para hacer tareas y escuchar Radio Disney. Así que bueno, que tengan una linda tarde. Ya lo saben, no se desconecten para nada. En los próximos minutos los complacerá Anita. Yo soy Karen, les dejo un abrazo. Que tengan linda tarde, un excelente miércoles con M de muchos éxitos y también de Milo J.

0: Dale, dale, let's go, vamos que vamos, que Radio Disney te va a acompañar en todo lo que resta de tu jornada. Yo soy Anita, espero que le estés pasando muy bien. Sabemos que la mitad de semana ha llegado así de repente, los días han pasado en un abrir y cerrar de ojos y sin duda tal vez estás con algunas cosillas encima, ¿no? Pero bueno, aquí nosotros vamos a acompañarte con buena música, con canciones que tengan en su inicial la letra M o también el nombre de tu artista puede iniciar con esta letra. Puede ser Mon Laferte, puede ser Madonna, puede ser quien tú quieras. Eso sí, la sugerencia la dejas acá.
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0: Además, hay algunas cositas que queremos compartir con ustedes. Por ejemplo, ya quedan poquitos días para que sea el concierto de Sin Bandera. Hasta hoy se pueden inscribir, así que pila, si quieren estar ahí, no se desconecten de Radio Disney. Novedades con tus artistas favoritos, por supuesto. Ese concurso para los papis de la casa, esa parrilla que se quieren llevar. Bueno, todo eso te enteras con Radio Disney. Para eso no te desconectes y por supuesto súbele el volumen con más canciones que se suman a la programación en este momento. Bruno Mars con Lo Arriesgo Todo.
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0: Escuchando a Danny Ocean con todo el corazón del mundo, ¿no? Una canción sin duda para que te siga acompañando, para que sigas disfrutando. Y además también cabe recalcar todo lo que este artista venezolano ha avanzado en su carrera, ¿no? Hace muy poquito también, siendo parte de la apertura de uno de los enfrentamientos, sacando la cara allí por todo el pueblo venezolano. Ahora a las 2 de la tarde con 11 minutos, queremos saber quiénes más se suman en este momento. Cari, ¿cómo estás?
1: Hola Radio Disney, que tengan una linda tarde. Por acá me reporto desde Quito, está haciendo un solazo por acá, calorcito a esta hora, y bueno, yo recién me voy a sentar a almorzar, les cuento, así que bueno, voy a disfrutar de la mejor compañía junto a Radio Disney. Me gustaría este miércoles con M escuchar la canción de Moderato, Mil Demonios. Muchas gracias y que todos tengan feliz tarde, abrazos Anita.
0: Y pasa, ¿no? Que de repente dices, bueno, ya voy a almorzar ahora, salen algunas cositas, unos imprevistos, y dices, bueno, ya, ahora sí es el momento. Lo bueno es que ya estás, Cari, un abrazo para ti y por supuesto vamos a complacerte con esta canción, una para recordar, dicho sea de paso, de esta banda con la que rockeaba más de una generación, Moderato en este momento con Mil Demonios, WM en la canción y también en el nombre de la agrupación. Súbele el volumen para que disfrutes de tu tema.

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Y claro que cada vez podemos estar mejor y mejor y mejor. Aun cuando se piense que no se puede hacer más, siempre, siempre hay una manera, sobre todo para sacar toda esa energía bacana con la que todos los días podríamos estar, ¿no? ¿Por qué no pensar que las cosas pueden salir bien para que salgan excelentes aún, ¿eh? Así que pilas con eso, actitud positiva para seguirte activando con nosotros y para seguir poniéndole un poquito de luz al día, ¿no? 2:24 PM, nosotros seguimos sumando más canciones con la temática de la letra M, seguimos avanzando, esta vez con Mar Solís, quien en varias ocasiones ha cantado acá en Radio Disney, por supuesto, con sus distintas canciones, y la más reciente también es una que vas a escuchar con nosotros en este momento. Antes de ubicarla para ti, también queremos aprovechar para saludar a Lore, que nos cuenta que tiene deberes futboleros por ahí. Un partido que no se pierde, que empieza a las 3:00 PM, Inglaterra versus Croacia, el grupo L allí también haciendo lo suyo. Veamos quién queda campeón. Lo que sí sabemos es que ella está almorzando rapidito para no perderse eso, ¿no? Un abrazo para ti, Lore. Gracias por sumarte por acá. Mar Solís, para ustedes, con Fuiste Tú.

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0: Inolvidable. Bien, los verdaderos fanáticos de Reik saben que esta es una canción que fue parte de un álbum titulado Un Día Más. Imagínense, ya han pasado algunos años de ese álbum y sin duda se sigue cantando esta canción con las mismas ganas, con la misma pasión que la primera vez, ¿no? Qué bien saber que tienes a tus artistas favoritos y a tus agrupaciones preferidas. Ahora, también nos preguntamos a 2026, Reik, ¿qué están haciendo ellos? Ah, ¿cómo están en este momento, pues, con la música? ¿En dónde van a poner también sus shows? Y para eso se confirma el tour a 2027. ¿Ah? Eso lo publicaron el día de hoy, compartiendo un poco más acerca de ese regreso que van a tener a una ciudad que ellos consideran muy especial. Volvemos con una gira que nos llevará por Buenos Aires, Mendoza y Córdoba. Eso es lo que ellos comparten y también confirman en dónde será. Movistar Arena por allí es lo que pueden compartirnos, al menos en esa ciudad capital. Y eso es un poco lo que Reik tiene para compartirnos. ¿En dónde más se presentarán? Nosotros estaremos allí para contarte un poco más acerca de los detalles que compartan. Y por acá queremos escucharte a ti. Hola, ¿qué tal? ¿Cómo estás?
1: Radio Disney, por favor, pónganle a mi hija la canción de Bad Bunny, Turista. Gracias.
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0: Aprovechamos para saludar a dos hermanos súper, súper, súper aplicados que se suman a la programación de Radio Disney. Isabel, Andrés ya están haciendo los deberes. Ni bien llegaron, se bajaron del expreso y dijeron, bueno, hoy nos toca estudiar porque estamos en semana de aportes. ¿Quiénes más también están en la misma situación? Súmense a través del 099-11-22-222. Y además, quédense, porque en minutos escucharemos a Christopher Vélez con una canción que alienta nuestro tricolor y que además también, pues, nos funciona para llevar toda esa alegría a casa y cantar, sobre todo con Radio Disney. Además, Luis Miguel también se suma, eso en minutos.
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1: Hola, buenas tardes. Buenos saludos desde Chile. Me quisiera pedir, si se puede, de Christopher Vélez, por favor. Gracias.
2: Hola, por acá Christopher Vélez y tú estás escuchando Radio Disney.

0: Y es que esta fusión entre salsa, salsa choque, hace que sintamos todo el sabor. ¿Justamente para qué? Para apoyar a nuestra selección. Ah, hasta con rima por ahí salió, ¿no? Christopher Vélez en este momento sumándose a la programación de Radio Disney gracias a esas crisbelnáticas que sí pueden siempre, ¿no? Ellas siempre están felices y contentas apoyando, por supuesto, a su artista favorito. Tú lo puedes hacer de la misma forma, sumándote a través del 099-11-22-222. 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Ahora te escuchamos a ti, Lore, ¿cómo estás?
1: Hello, hello, hello, buenas tardes, Radio Disney, buenas, buenas. Por aquí ando el miércoles con MD Música y me gustaría pedir una canción de Luis Miguel. No culpes a la noche, no culpes a la playa, no culpes a la lluvia, será que no me amas, no, no, no.
0: Las superestrellas se siguen sumando y hasta con efectos especiales al último, escucharon, ¿no? Lore, gracias, un abrazo por sumarte. Luis Miguel en esta ocasión se suma con este tema que nos recuerda los 90, así que ponte a bailar, ponte a cantar y en este momento disfruta de esta canción.

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1: Hola, ¿qué tal? Buenas tardes, Radio Disney. Hoy miércoles me gustaría escuchar a Mar Rendón con su tema Tú me hiciste así. Un abrazo, muchas gracias por siempre complacernos.

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2: Hola Radio Disney, soy Jonathan. Quisiera que el día miércoles, cuando le traen, me complacieran con la canción Lo poco que yo quiero de Morat. Muchas gracias.

0: Y así es como seguimos complaciendo a nuestros oyentes a las 3 de la tarde con 2 minutos. Escuchabas a Morat, a Silvestre Dangón, Lo poco que yo quiero, la canción que estaba solicitando a través de nuestro WhatsApp. Y adivinen qué, tal como dicen ellos, sí, a veces hay que dejar que fluya, hay que dejar que las cosas pasen con tranquilidad, viendo hacia adelante con justamente una actitud positiva, y van a darse cuenta cómo fluyendo, van a llegar a lugares más impresionantes de lo que pensaron alguna vez. Ahora, en esta tarde vamos también a aprovechar que falta poco para el fin de semana. Sí, estamos miércoles, es la tarde, aún faltan 2 días, pero en un abrir y cerrar de ojos estaremos viernes. Y para eso, obviamente, Radio Disney tiene preparado algo especial para ti, el modo finde. Y para ponernos un poco en esta previa y a cantar y a imaginarnos un poco cómo va a ser nuestro viernes a las 5 de la tarde, queremos escuchar a uno de nuestros oyentes más animados. Hola, ¿cómo estás, Jimmy?
1: Hola, Radio Disney, saluditos a todos, excelente tarde, Anita, un abrazo, por aquí estamos, seguimos conectadísimos con los mejores, regálame una musiquita de Chayanne, si soy torero, un abrazo para todos, se me cuida que ya saben, que nos vaya bonito.
0: Tal cual, igualito a Chayanne, ¿no? Bueno, Jimmy, está bien, así puedes cantar, así puedes bailar, disfrutar y sobre todo animarte, no solamente hoy, sino el día viernes con más razón a las 5 de la tarde.

0: 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Ahora te escuchamos a ti, Marlene. ¿Cómo estás?
1: Hola, hola Anita, ¿cómo estás? Buenas tardes, soy Marlene saludándote desde la ciudad de Guayaquil, donde estamos con un clima bastante agradable. Así que hoy, en este miércoles de la mejor música del mundo mundial, te voy a pedir una de las canciones de mi artista favorita, Malú, Tu Recuerdo. Muchísimas gracias, Radio Disney. Excelente resto de miércoles para todos.
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0: Marlene, complacida, ¿ah? Bailando un poquito con Maluma, con esta canción Tu Recuerdo, uno de los sencillos más recientes de este artista colombiano. Y además, quédense, porque en minutos será Milo J quien se sume también a la programación, además de un concurso que no queremos que te pierdas, para papás. Puedes llevarte una parrilla a carbón. Ya te contamos cómo participar. Eso, en minutos.
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Hola Radio Disney, me llamo Johan Morán y esta tarde la estoy pasando muy bien. Quisiera que me pongan cualquier canción de Milo J, por favor. Gracias.

0: Escuchabas a Milo J con Bajo de la Piel, una canción más también que hace bailar a más de uno de nuestros oyentes. En esta ocasión cantar también, porque está allí feliz, contento, disfrutando de su tarde, diciéndonos que le estaba pasando 10 de 10 y eso está perfectísimo. Milo J con la M también se suma en este miércoles de más música, en este miércoles en el que tú también te puedes sumar aquí.
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0: Y no solamente con tu petición, sino también con tu inscripción completita, ¿ah? 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Ahora queremos escucharte a ti, Ruth. ¿Por dónde andas? Cuéntanos.
2: Hola, hola, Anita. ¿Cómo estás? Muy buenas tardes. Aquí yo, ya salí del trabajo yendo a ver a mi mamá en el centro. Ay, aquí en la autopista y por el terminal. No hay tanto tráfico todavía. Estamos fluyendo con normalidad. En compañía de ustedes, como siempre, porfa, en este día miércoles quisiera escuchar a Beto Cuevas con Eli Guerra con la canción Mentira, aprovechando el día miércoles. Muchas gracias, a lo mejor es.
0: Bueno, mejor, ¿no? Que no haya tráfico todavía, pero esta calle es bien transitada, entonces seguramente en una hora, en dos horas, cuando empiecen a salir de los trabajos, ahí sí va a haber bastante tráfico. Ustedes nos seguirán actualizando, por supuesto, sumándose por acá y cantando más canciones. En esta ocasión, bueno, Beto Cuevas, en esta versión que realiza con Eli Guerra, al momento de colaborar en esa versión acústica, ¿no? Uno de los grandes himnos del rock en español, originalmente cantados por la agrupación La Ley, que bueno, sabemos, La Ley, Beto Cuevas, allí hay historia y ahora es momento de cantar Mentira en tu radio.

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1: Hola Anita, soy Pamelita desde Durán. ¿Me puedes complacer con Me Voy de Ti para echarle más onda a mi tarde de tarea? Porfa.
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1: Muy buenas tardes, mi querida Anita. Quería pedirte el tema Milagros de Karol G. Un bonito miércoles y saludos.

0: Estabas escuchando a Karol G con el tema Milagros, 3:33 y por supuesto por acá Radio Disney sí, que se quiere seguir pues sumando a todas las actividades de tu tarde, ¿no? Para los que van llegando, los que están extracurriculares, los que están de corre-corre también, ay, a respirar un poquito nada más, porque a veces solo necesitamos esos 2 gramitos más de paciencia y van a ver cómo todo resulta muy bien. 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Por acá queremos escucharte a ti. ¿Qué artista con la letra M vas a sugerir?
1: Hola Radio Disney, soy Zach Sánchez. ¿Me puedes complacer con la canción de Thriller de Michael Jackson?
0: Ah, pero se van con el rey del pop, llegando hacia el año 1982, cuando estaba en esa época dorada de la carrera y esta canción cruzaba todas las fronteras. Michael Jackson con Thriller.

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1: Muy buenas tardes, chicos. Un abrazo gigante. Me gustaría escuchar el tema Love Me Together de los Jonas Brothers. Les cuento que aquí te está con un cielo parcialmente nublado. Recomiendo abrigarte ya que la lluvia se aproxima. Además, envío un fuerte saludo para mi querida amiga Chris, que se encuentra en la ciudad de Cayambe.

0: Love Me to Heaven. Estabas escuchando a los Jonas Brothers en este momento. Ah, ¿quiénes son los fanáticos de Jonas Brothers que se conectan ahora con Radio Disney? Eso es lo que queremos saber, porque tenemos igual entendido que hay muchos a quienes los han acompañado durante años y años y años, ¿no? Los Jonas Brothers, a quien en sus inicios los veíamos, pues, en Camp Rock, por ejemplo. Un poquito de cultura pop allí para compartirles y, por supuesto, más canciones que ustedes pueden sugerir a través de este número de WhatsApp.
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0: Y cada nota de voz, cada mensaje de texto, cada saludito diciendo yo apoyo esta canción cuenta como voto. Y eso hace también que se organice semana a semana el ranking Radio Disney Ecuador, ese que puedes oír los sábados al mediodía con tu radio. Las 30 canciones más escuchadas de la semana las descubres gracias a Toto Listos Vamos. Pilas con eso, sigue apoyando a tu artista favorito, sigue apoyando las nuevas canciones, sigue apoyando los nuevos talentos y sobre todo quédate con Radio Disney para cantar más de esos éxitos que sin duda han sido destacables en más de una carrera musical. Ahora, David Bisbal con Ave María.

0: Y fuiste tú quien aprendió a cantar a todo pulmón, quien aprendió también a querer a cada uno de los que realizan estas composiciones. Verde 70 en este momento, esta banda ecuatoriana cantando uno de sus clásicos. Fuiste tú, ¿cómo no conocerlos con esta canción, con Irremediablemente Tarde, con Ruta Melancolía? Los que lo siguen hace años atrás saben de lo que estamos hablando. Ahora es momento de subirte al expreso de tu radio. Ya son las 4 de la tarde, momento de disfrutar de 30 minutos sin cortes.
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0: Hemos llegado a nuestro destino. ¿Disfrutaste de tu viaje? Nos bajamos del expreso de Radio Disney a seguir disfrutando de más éxitos.
1: Nos bajamos del expreso a tu lado, haciéndote compañía, y también por acá nos actualizan que están en medio de un solazo en la ciudad de Guayaquil, como han sido acompañados en los últimos días también, ¿no? También nos comentaban que Quito estaba avanzando con el mismo clima, y cuéntanos desde dónde escuchas Radio Disney para que también nos actualices cómo va todo el día de hoy. Eso sí, ya sabes que te sumas a través de este número.
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1: Y a la bajada del expreso, por supuesto que nos esperan más canciones en esta mitad de semana. Lo que queremos hacer siempre es poderte complacer y además poder cantar con temas que sin duda escuchamos y se nos quedan allí grabados una y otra vez, y forman parte hasta de nuestra banda sonora diaria, ¿no? Decimos, este artista sí o sí tiene que ir. Ese también lo puedes agregar a la programación. Mientras tanto, regresamos al año 95, esta vez con Para la Más, una brasilera, es lo que se suma acá en tu radio.

0: Quédate con Radio Disney. En minutos vamos a compartir contigo una canción de Belinda que se suma en colaboración. Ya vas a descubrir con quiénes. Y además, Juan Luis Guerra también le va a poner un poco de sabor a nuestra tarde en este día miércoles. Eso, en minutos.
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1: Hola Radio Disney, ¿cómo estás? Buen día, excelente miércoles para todas las personas pues, que están sintonizando Radio Disney. Y bueno, me encantaría que me complazcan con una canción de Moderatto y Belly, Muriendo Lento. Un fuerte abrazo para todos, muchas gracias.

Estabas escuchando a Belinda con Moderato, muriendo lento, rockeando en este momento. Belinda, quien pues demuestra su vigencia también colaborando con más artistas. Por ejemplo, hace poquito siendo parte de este álbum del Mundial, en esta ocasión con Los Ángeles Azules, con el tema Por Ella, otra canción que también logras escuchar con Radio Disney. Ah, y tus artistas favoritos también se van a seguir sumando. Y para eso queremos escucharte a través del 099-11-22-222. 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Y sabor de verdad es lo que escuchamos justamente cuando Juan Luis Guerra empieza a cantar. Sabemos que este es un ícono que sin duda puso la música latinoamericana de moda y ahora está pues anunciando ese tour por España a 2026. Qué increíble sería ver en vivo a Juan Luis Guerra cantar sus canciones y por supuesto no perdernos de temas como En el cielo no hay hospitales.

0: Para los que se preguntan cómo sigue avanzando el mundo del deporte, queremos también anunciarte que hay un segmento especial en Radio Disney justo para eso, para no perderte de los detalles. Quédate con nosotros, en minutos te damos más información.
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0: Hoy es el estreno oficial, la función que tanto estaban esperando de Toy Story 5. ¡Qué lindo saber que nuestros oyentes están más que listos, más que preparados para poder pues ver y continuar con esta saga que fue parte de la infancia de muchos y que seguramente generación a generación también se va pasando esta costumbre de ver Toy Story, ¿no? Además, queremos por acá escuchar a Susy, que está con su nene en este momento, con el que va muy pronto a llegar a Supercines. Para eso te escuchamos. ¿Cómo vas?
1: Hola, Radio Digno. Muchas gracias. Estamos listos para ver la película en los Supercines de Dorado. Así que agradecemos muchísimo las entradas que nos brindaron. Y esta vez me voy con mi nieto Sebastián Erazo.
0: ¡Sebastián! ¡Un abrazo para ti! Te va a encantar sin duda esa peli. Nos vas a contar después cuál será tu reseña. Así como crítico de cine queremos saber qué tal te pareció y sobre todo qué tanto la disfrutaste. Un abrazo para Susy también. Siempre es grato poder escuchar a todos nuestros oyentes. Y nada, que tengan un buen viaje porque sin duda es... Digamos que un poquito el trayecto ahora, ya que estamos casi que en hora pico comenzando, ¿no? Un abrazo para ustedes. Y por acá queremos ponerlos al día en el mundo de los deportes. El día de ayer se enfrentaba Francia versus Senegal. Derrotó Francia a esta selección 3-1. Y además también hubo demasiadas ganas de saltar, sobre todo de repente cuando estás allí lleno de mucha felicidad, como que las palabras no alcanzan para poder definir todo lo que nosotros vimos, sobre todo para los argentinos, porque ganó su selección frente a Argelia y no solamente por una vez, por dos veces, sino por 3 goles que hicieron la diferencia. Todo esto lo puedes conocer, sobre todo aquí en tu radio, en el segmento que tenemos en modo la fiesta del fútbol de lunes a viernes de 9 hasta las 9:30 de la mañana. 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

Messi, Mbappé, Salah. Ahora estábamos escuchando a Shakira con Burna Boy, Die Die, una nueva hora, 5 de la tarde con 3 minutos. Y cuéntanos más bien, ¿por dónde andan aquellos trabajadores que dijeron, bueno, ya es momento de ir a casa, ya es momento de subirnos al auto, ya es momento de agarrar transporte y para la casa o para el gym también podría ser, ¿no? Cuéntanos cómo va tu ruta. Por acá nos está pues comentando Irina que se encuentra al sur de la ciudad de Guayaquil. Ella estaba cerca del ingreso al Trinipuerto, el sentido a la avenida 25 de Julio. Tránsito en la perimetral está un poquito lento debido pues a un siniestro que hubo hace muy poquito. Así que pilas con eso. Para los que van a rodar por esta vía, tal vez es momento de tomar ciertas rutas alternas para llegar rápido a su destino. Ahora, nosotros queremos seguir compartiendo más canciones contigo. Hace poco, Juanes se sumó también con Carlos Vives, con Fonseca y con Camilo, para hablarlos un poco más cómo se unen en el mundo de la música, cómo se unen con el fútbol, con el Día del Padre también. Y Juanes compartía un poco acerca de detalles que tenía cuando era pequeño y además cómo compartía todo el tema del enfrentamiento deportivo con su pa, que no era muy afín al fútbol, pero que sin duda sí había personas que lo disfrutaban de primera mano. Juanes también compartiendo un poco de cómo fue ese día a día mientras canta para ti.

Yo solo quiero anunciarles que estamos buscando el mejor triple de canciones para este trayecto camino a casa, para terminar la jornada. Tres canciones, tres artistas diferentes. Uno puede incluir, por supuesto, la temática del día de hoy, la inicial con la letra M, ya sea la canción, ya sea tu artista favorito, como tú quieras. Momento de enviar tu triple de canciones a Radio Disney al 099-11-22-222. El mismo número, manténlo anotado, porque además también queremos aprovechar para contarte que aún tienes tiempo para programar el despertador para el Día del Padre, porque sí, papá también merece detalles, también merece palabras bonitas, también merece sentirse querido, amado, abrazado. Entonces, si no quieres que eso pase desapercibido, que el día sea uno especial, es momento de que envíes tu nota de voz que vas a programar como despertador, nos cuentas cuál será la canción que le vas a dedicar y en mensaje de texto nos cuentas cuál es el nombre de tu papá, cuál es tu nombre, su número de teléfono y el domingo de 7 a 10 de la mañana, ¿en qué momento lo vas a programar? Ahora seguimos escuchando más canciones contigo, Ryan Castro, Capo, Gangsta, La Villa, en Radio Disney.

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0: Esperemos que no sea tu último baile, que sea de los primeros, de los más bonitos y de los mejores con Radio Disney. Ahora es momento también de escuchar a Aurelio, que decidió sumarse para contarnos cuáles serán las tres canciones que lo van a acompañar. ¿Cómo estás? Te escuchamos.
1: Hola Radio Disney, ¿cómo están? Muy buenas tardes, les saluda Aurelio Ochoa Maruri de Guayaquil. No crean que me he olvidado de ustedes, no. Siempre los escucho en mi radio del carro o en la computadora, ¿ya? Siempre estoy pendiente ahí de la emisora. Yo soy fan número uno de más de 10 años con ustedes, así que yo jamás voy a dejar de escucharlos. No sé si me pueden complacer con tres canciones, que puede ser un triple de canciones, una de Maná, otra de Madonna y otra de Maluma. Gracias, son lo máximo, Radio Disney. Tú la pides, tú la tienes.
0: Ajá, él se sabe el lema y todo, ¿no? Porque él siempre ha estado conectado con Radio Disney durante años y años, ¿no? Aurelio, qué chévere que es saber que siempre tienes como ese chip Radio Disney y que siempre está alegre, contento, feliz y que intenta contagiarnos de toda esa buena vibra y esa buena energía. ¿Saben qué? Ustedes también lo pueden hacer, solamente deben sumarse a través del 099-11-22-222. Ahora sí, aquí va tu triple de canciones.
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0: Y para el amor de tu vida también puedes solicitar una canción acá en Radio Disney. Y nosotros siempre te vamos a ayudar con esas sorpresas, ¿no? Con esos mensajes de repente que hacen seguramente que se salga, así sea, una sonrisita, algo bonito para esta mitad de semana. Estábamos escuchando a Maná, a Madonna, a Maluma, un triple de canciones. Buenísimo que Aurelio lo sugirió. Quédate con nosotros porque se vienen más temas aquí con tu radio.
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0: Y ya sabes que sí se puede, sí se puede. Y no solamente porque Christopher Vélez lo canta para ti, sino porque Radio Disney tiene muchas experiencias que compartir contigo. Ya nuestros oyentes nos mandan fotitos de cómo están allí, por supuesto, en esta edición nueva, una película de Toy Story 5. Imagínense, todos felices en familia. Vemos nietas, vemos abuelos, vemos papás, vemos mamás, tíos, primos, la familia completa disfrutando de esta función estreno. Un abrazo para todos ustedes. Y además, en esta tarde también queremos escucharte a ti. ¿Cuál será el tema que vas a sugerir?
1: Hola Radio Disney, los saluda Katherine desde la ciudad de Guayaquil. En este momento nos encontramos en el tráfico junto a mi hijo Iván, que está deseoso de escuchar la canción Smooth Criminal de Michael Jackson. Es un poquito tímido para pedirle a él mismo, así que se la solicito de su parte. Gracias Radio Disney.
0: Ah, bueno, tratemos la siguiente vez de dejar la timidez de lado, pasito a pasito, ¿eh? Les voy a revelar algo, porque muchos a veces nos preguntan, bueno, y es que ustedes siempre hablan en la radio y nunca tienen nervios. No, también nosotros planificamos todo. De la misma forma, Peque, tú lo puedes hacer. Solo está que te lances y lo hagas y ya lo vas corrigiendo poquito a poco. Un abrazo para ustedes. Y además, por acá, él quiere escuchar al ícono del pop que aún sigue viviendo en nuestra memoria. Michael Jackson se suma con Smooth Criminal, una canción que llega gracias a Quaker. 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
1: Hola Radio Disney, yo los escucho desde Quito a través de su estación online. Por favor, quisiera que me complazcan con la canción de La Oreja de Van Gogh. Todos estamos bailando la misma canción. Muchas gracias.

0: Gracias para todos los que se suman desde Quito. Un abrazo para toda nuestra capital. Y quédate con nosotros porque en minutos escucharemos una canción de Jesse y Joy. Morat también se suma. Eso, en minutos.
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1: Hola, Radio Disney, soy Ana Lucía Agua. Me gustaría que me pongan la canción Code, Code, Corazón de Jessy y yo. Gracias.
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0: Estabas escuchando ahora esta canción de Jesse y Joy, Corre. Esperamos realmente que estén disfrutando de toda la programación, de lo que les hemos compartido el día de hoy. Un día miércoles muy movido, era lo que también estábamos diciendo por acá. Y qué chévere es escuchar petición a petición, actividad a actividad, cómo se van sumando y cómo van también pues viviendo esta mitad de semana. Poquito a poco llegamos al jueves, llegamos al viernes, al finde, y aquí con tu radio lo vas a seguir viviendo al máximo. Súmate aún al 099 11 22 22 2, así como lo hacen por acá. ¿Cómo estás?
1: Hola Radio Disney, mi nombre es Brittany y me gustaría que por favor me complazcan con Llamada Perdida de Morat. Gracias.
0: Brittany, un abrazo para ti, gracias por sumarte con esa sintonía tan bonita como lo hacen todos ustedes además, ¿ah? A seguirse divirtiendo en este super miércoles. Yo soy Anita, les mando un abrazo. No se vayan porque en minutos será Lore quien los acompañe. Ahora Morat con Llamada Perdida, una canción que llega a ti gracias a Banco Manabí. 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Un abrazo, chao.

Hola, hola, ¿qué tal? ¿Cómo estás? Linda tarde, bienvenidos todos los que están ya trabajando, haciendo deberes, aquellos que están con unos minutos libres. Vamos a invitarlos a que se comuniquen con nosotros al 099-1122-222 para que pidas tu canción favorita, para animarnos juntos, para cerrar este día de la mejor manera, con música. Así que están cordialmente invitados. Yo soy Lorena, estaré contigo desde este momento, así que empiecen a comunicarse ya con nosotros porque la buena música sigue aquí en tu radio. Y esta vez le toca el turno a BTS. Hooligan es el tema que, con el cual vamos a complacer a todo el fandom que ya está escribiendo. Un beso para todos y bienvenidos.

0: Es Cristina Aguilera junto a Becky G que nos canta Pa' Mis Muchachas. ¿Y tú qué quieres cantar? Te escuchamos. ¿Quién está por ahí? Hola.
1: Hola, Radio Disney. Compláceme con una canción para mi esposo antes que el tiempo se vaya de Fonseca. Gordo, espero que la pases súper bien, que te recuperes pronto. Recuerda que te amamos. Cuídate mucho.
0: Nos unimos a tus buenos deseos, se recupere pronto el gordo y que siga disfrutando de esta programación. Bello tema que le dedicas a tu esposo con mucho gusto y que llega gracias a la Universidad Politécnica Salesiana. 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

Y a esta hora de la tarde seguramente tú ya estás saliendo de la ofi, terminando el trabajo, pues arreglando todo para irte a casa a descansar. No te olvides siempre acompañarte con tu música. 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Y vamos a cantar junto a Carlos Vives esta canción hermosa que se llama Tuyo y Nada Más. El amor y el...

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0: Son Los Ángeles Azules y Belinda que nos cantan Por Ella. Y hoy seguramente estás corriendo pues a casa o a algún lugar para ver los partidos con tus amigos, ¿verdad? Bueno, pues maneja con precaución, sobre todo si vas por la avenida Pedro Menéndez Gilbert en la ciudad de Guayaquil, a la salida del túnel en el Cerro Santa Ana, porque hay harta congestión vehicular, muchos ya están dirigiéndose a sus hogares por ahí ese sector y obviamente pues no puedes ir rápido, ¿no? Maneja con precaución siempre. Son las 6 de la tarde con 32 minutos. ¿Qué tal si cantamos junto a Silvestre Dangond El Pacto?
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0: canción es puro Medellín.
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6:38, saludamos a Melanie, que nos sugirió esta canción de Ariana Grande, Side to Side. ¿Seguimos cantando? Claro que sí, porque la música no se detiene en tu radio. Y esta vez le toca el turno a Maggie Juan, que nos va a poner a bailar con Move Ya Body. 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
1: Dani Ocean cantando para ti en esta tarde, casi noche, por supuesto, Desahógate, es el tema que disfrutamos junto a Ryan Castro. 6:43 PM, pero este día viernes, a partir de las 5:00 PM, te vas a activar. Si estos días de pronto no han sido muy favorables para ti, estás relegando trabajo para el fin de semana, no te preocupes que lo vas a hacer de la mejor manera, porque en tu radio tenemos modo fin de el día viernes a las 5:00 PM para que cualquier actividad que no te guste o de pronto te toque hacer, tienes que trabajar, te vas a un viaje, sea divertido, sea diferente con Radio Disney y la programación que hemos preparado para ti. Así que anímate y pide desde ya esa canción que te gusta para el día viernes. Ya sabes, modo fin de 5:00 PM.
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Alex Warren nos canta Ordinary. Gracias. Saludos especiales para Felipe y para Noemí, que están ya camino a casa en compañía de Radio Disney. Chicos, que lleguen súper, súper bien. Y no se olviden, ese reporte del tránsito importantísimo en cualquier ciudad del Ecuador en donde tú te encuentres. Es momento de compartir contigo